Acabamos de escuchar al Monteverdi Choir y los English Baroque Soloists dirigidos por John Elliott Gardiner en el motete Jesu meine Freude, Jesús mi alegría, BWV 227 de Johann Sebastian Bach. Concluimos nuestra audición de hoy con la continuación de la presentación del clave bien temperado con los preludios y fugas número 7 en mi bemol mayor y número 8, cuyo preludio es en mi bemol menor, pero cuya fuga está en re sostenido menor, que son dos tonalidades equivalentes, o como se dice en la teoría musical, en armónicas. La interpretación está a cargo del pianista András Schiff.

0: ¿Han escuchado al pianista András Schiff en los Preludios y Fugas número 7, BWV 852 y número 8, BWV 853 del primer libro del Clave bien temperado de Johann Sebastian Bach? Así llegamos al final de nuestro programa de hoy. Les habló Luis Hernández Mergal. Agradecemos la producción de Isis Loremis Colón y les esperamos la próxima semana para otra audición de la peregrinación de las cantatas de Bach.
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0: meteorología en San Juan interrumpe la programación regular de esta emisora para realizar la prueba semanal del sistema de alerta en emergencia para Puerto Rico y la isla Vírgenes de Soden. Durante situaciones de emergencia, esta alarma será activada. La prueba se realiza los miércoles entre las 11 y 12 del mediodía, si las condiciones del tiempo lo permiten. De no ser así, se llevará a cabo el próximo miércoles. 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

Muy buenas tardes, amigas y amigos. Están en sintonía con Tardes Campesinas por Alegro 91.3 FM y WIPR 940 AM. Hoy el compañero Arturo Santiago no está con nosotros. Llegué yo y él se fue. No hago más que anunciar un viaje y el programa también. Pero qué bueno, está bien, está disfrutando. Vamos a disfrutar hoy, ¿verdad? Ya escucharon el primer tema del grupo Los Gofiones de Gran Canaria. Nosotros tenemos próximamente unas actividades que se van a llevar a cabo allá del 10 al 20 de este mes que entra, de septiembre. Vamos con una delegación de músicos y una delegación de amigos que nos van a acompañar a hacer la travesía. Y pues quise poner para ustedes y para el disfrute de todos este trabajo maravilloso del grupo espectacular de Canario, Los Gofiones. Acabamos de escuchar Campanas de Vegueta. Vegueta es el centro, ¿verdad? El centro histórico de Gran Canaria, de Las Palmas de Gran Canaria. Y pues ellos le hicieron ese homenaje, Campanas de Vegueta. Vamos ahora a escuchar Calle Mayor de Triana. Esta es la calle principal, ¿verdad? Ahí de Las Palmas de Gran Canaria, en el casco viejo, que le llaman ellos, que sería como un viejo San Juan así, igualito, por ahí. Por ahí hay muchas cosas muy interesantes y muy bonitas que los que nos van a acompañar en esta gira se las van a disfrutar. Calle Mayor de Triana.

Ya no les he contado, acabamos de regresar de Colombia, del Festival de la Droga y el Chocolate en Cocorná, un pueblo que está 2 horas más o menos de Medellín y que tuvo una situación muy mala en un tiempo donde no tenía control, ¿verdad?, de su, y no podían utilizar siquiera su plaza porque estaba dominada por guerrillas, la violencia, el tráfico, el narcotráfico y ese tipo de cosas. Y entonces, unos vecinos y un asambleísta municipal dice, bueno, concejal como le llaman ellos, vamos para la plaza y vamos a montar allí unos fogones y vamos a hacer chocolate y vamos a compartir con la familia. Y se tiraron los vecinos a la plaza, invitaron un trovador y empezaron a tomar control a punta de chocolate, como dijo un muchacho de los que estaba improvisando, buenísimo de allá. Y desde entonces están llevando a cabo este festival y hace 4 años que se convirtió en un festival internacional. Nosotros hemos tenido la oportunidad de participar en él con una delegación de jóvenes en esta ocasión de Puerto Rico. Estaba Jesús Román, Brian Meléndez, José Javier Rivera, y estaba Alex Yadiel, también el cuatrista. Así que hicimos un junte junto a también el bongocero, que fue Héctor Pilo Quijano, y tocó su acordeón. Estuvo muy bonito, una convivencia bien linda. Conocimos gente nueva del ámbito de la improvisación de los llanos de Colombia, y pronto vamos a tener por aquí alguna muestra musical de lo que ellos hacen, y en el futuro esperamos tenerlos en Puerto Rico compartiendo con nosotros. Isa Majorera es lo que viene ahora. Vamos allá.

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Amigas y amigos, tenemos una serie de actividades a las cuales invitarlos, actividades muy bonitas. Esta en particular la va a ser en Caguas, en la Plaza de Recreo de Caguas, y es el Día Nacional del Cuatro Puertorriqueño. Es dedicado a nuestro cuadrista Ricky Torres, que estuvo por aquí con nosotros hace poco presentando su nuevo trabajo, Nuestra Herencia Campesina, y al artesano luthier Agustín Acevedo de Jayuya. Esto va a ser este domingo 30 de agosto, desde las 12 del mediodía en la Plaza Santiago R. Palmer de Caguas. Estarán también el taller típico criollo, los cantores de Puerto Rico, la orquesta jíbara Don Francisco López Cruz. Estará también un concurso, ¿verdad?, en tres categorías diferentes, concurso de cuatristas de 11 a 14 años, es una de las categorías, de 15 a 25 años, y de 40, y después hasta 45 o más, 45 y más años, esa es la próxima. Va a haber una exhibición educativa y un mercado artesanal también. También en la tarde se va a dar el duelo de trovadores entre dos de nuestros grandes improvisadores y de las voces más bonitas de la música típica, el gran trovador de Aguas Buenas, Víctor Manuel Reyes, y el ruiseñor de Junco, Edgardo Delgado. Así que eso lo produce el amigo Daniel Franco. Le deseamos lo felicitamos y le deseamos mucho éxito. Vamos a continuar nosotros entonces aquí escuchando Brindis Rocío.

0: José Manuel Pérez, el Padilla.
1: Continuamos escuchando al maravilloso grupo Los Gofiones y en esta ocasión vamos a escuchar estas folías del viejo cantor.

mañana jueves, en el Pollito en Bayamón, está Mapellé en trío con los compañeros Carlos Martínez, Arnaldo Martínez, Tony Mapellé y Gilberto Ortiz. Y yo sé que siempre pues se asoman más músicos y cantores. Así que les deseamos mucho éxito. Vamos aquí a disfrutar ahora de Cabra Loca. Se llama...

El 11 de octubre, el 11 de octubre hay varias cositas por ahí corriendo, y una de ellas, ¿verdad? El compañero Monrosa tiene Naranjito en Rancho Matos, el anticipo navideño, la fiesta de la parranda de todo el año. Así que le deseamos éxito a Juan. Yo espero estar con él por allí. Tengo que comunicarme con él para afinar la cosa, pero es muy probable que esté. Así que vamos a disfrutarlo en grande y vamos a escuchar ahora el Tilapia.

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Seguimos disfrutando Tardes Campesinas con este maravilloso grupo de Islas Canarias que se llama Los Gofiones, un grupo impresionante. Tiene muchísimos participantes y verlo puesto en escena es impresionante, las voces que tienen, ¿verdad? La conservación del folclore canario en todas esas islas y las folías, que son cánticos propios de la tradición de ella. Vamos a escucharlo ahora en Gran Canaria.

La relación de Gran Canaria con Cuba ha sido una muy estrecha a través de los años. Han intercambiado de todo, ¿verdad? Y hay muchos pues canarios que emigraron a Cuba y llevaron música y trajeron música. Y entonces, en este caso, vamos a escuchar Lágrimas Negras.

Cerramos esta participación de los gofiones en el día de hoy, en la tarde de hoy, con la conocida, ¿verdad?, canción cubana Dos Gardenias. Nos despedimos, amigas y amigos, que disfruten el resto de la tarde.

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0: Muy buenas tardes y bienvenidos a Alegro Driving Time. 2 horas de buena música para hacer el camino mucho.
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0: Muy buenas tardes y bienvenidos a

paz y dejar atrás todas las tensiones del día. Les saluda John Márquez junto a Juan Vélez en el control de audio y aquí estaremos durante las próximas 2 horas en vivo, hoy día 26 de agosto por aquí por Alegro 91.3 FM. Les recuerdo que este espacio llega a ustedes gracias al generoso apoyo de nuestros cómplices de Alegro que con su donativo hacen posible este espacio. Así que comenzamos rápidamente nuestro recorrido musical de hoy día con la obertura en re mayor opus 20 del Mozart español Juan Crisóstomo de Arriaga a cargo de la BBC Philharmonic dirigida por Juanjo Mena.

0: Amigos, eso fue la obertura del Mozart de español en re. Momentito, Juan. Hacemos una breve pausa y regresamos en breve.
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9: Regresamos a Allegro Driving Time hoy 26 de agosto aquí en vivo y con todas las cosas que nos pasan en vivo, así que les pedimos sus disculpas. Amigos, tenemos aquí un gran amigo y es el señor Juan Tosas. Él fue por mucho tiempo el subdirector de la Orquesta Sinfónica de Puerto Rico. Luego se retiró y ahora está, como él adora tanto la orquesta, se mantiene como voluntario en la Asociación Pro Orquesta Sinfónica, la que conocemos como APOS, y sigue trabajando para la Orquesta Sinfónica de Puerto Rico por el amor que le tiene. Todavía hoy día, aunque Juan es joven, así que no piensen que se retiró jovencito. Juan, ¿cómo tú estás?
10: Muy bien, John.
9: Qué bueno verte.
10: John, oye, gracias nuevamente por invitarnos a tu programa.
9: Seguro que sí, para eso estamos aquí. Ese es el propósito de este programa, para que la gente sepa lo que está pasando en nuestro país con la Orquesta Sinfónica de Puerto Rico.
10: Perfecto. Pues estamos aquí para promover nuestro primer junte sinfónico de la temporada 2006-2007 de la Asociación Pro Orquesta Sinfónica de Puerto Rico, celebrando su 50 aniversario, John.
9: Ya son 50.
10: 50.
9: Y a rayos. Sí. Los recuerdo cuando yo trabajé en la orquesta, que estábamos los dos allí y llegaban toda la gente de APOS a apoyar a la orquesta, llegaban por allí y se queda en la mesa gigante de la orquesta.
10: Tu mesa de trabajo.
9: Exacto. Y estaban todos allí apoyando con la boletería, con todo. De verdad que hacían un... y todavía hacen un excelente trabajo.
10: Sí, la recuerdo con mucho cariño, sí, ese grupo... Creo sí. Que llegaban los martes desde por la mañana.
9: Miércoles. Sí,
10: y
9: miércoles.
10: Trabajaban fuertemente para orquesta en proyectos novedosos. La recuerdo con mucho cariño.
9: Sí, hacían mucho. Y todavía lo hacen.
10: Sí. Hay un grupo formidable trabajando.
9: Sí, ya. Sí. Entonces, APOS, ellos hacen, como parte del apoyo a la orquesta, hacen las tertulias, ¿no? Todos los martes.
10: Perdóname, John. Sí. El título que llamamos ahora se llama Junte Sinfónico.
9: Oh, ya.
10: Y estamos moviendo la fecha, John.
9: Ah.
10: En el pasado, los juntes sinfónicos lo hacíamos los martes, okay. Pero para esta temporada estamos haciendo arreglos para hacerlo todos los lunes.
9: Ah, qué bien. O sea que un lunes mejor, porque... bueno, tienen oportunidad porque la orquesta no ensaya lunes y tienen oportunidad. Entonces, el que vaya al junte sinfónico tiene entonces la oportunidad de estar allí con el solista o el director, ya que no está ensayando. Ah, qué bueno. Excelente. Y la semana que viene es el primer concierto de temporada de la Orquesta Sinfónica, aunque este sábado tienen uno muy especial que más adelante les voy a hablar. Pero la semana que viene tienen el concierto inaugural de esta temporada, que tienen como solista al querido amigo Jaime Amador. Él toca la viola y va a estar tocando el concierto para viola de William Walton, que es una obra para la viola, diría yo, monumental, y quizás podamos decir del repertorio estándar para la viola que todo el mundo debe escuchar. ¿Él va a estar en ese junte, Juan?
10: Lo más probable es que sí, que esté con nosotros al acto de presencia. Para este junte sinfónico tendremos al maestro Maximiano Valdés, que va a estar a cargo de la conferencia. Recordamos que va a ser el lunes 31 de agosto en el Salón de Ensayo de la Sala Sinfónica. Este salón se encuentra en la parte baja de la Sala Sinfónica. La hora, 7:30 de la noche. Como decía John, el repertorio es bien interesante. Iniciamos, ¿verdad?, con la Richard Strauss, con la obra Don Juan.
9: Don Juan.
10: Seguimos entonces con la pieza de viola y orquesta de
9: Walton.
10: William Walton. Y la tercera pieza sería entonces de Edgar, Variaciones Enigma.
9: Las Variaciones Enigma, que es una obra, ¿verdad?, que escuchan por aquí por Allegro Driving Time, y es una obra básica porque puedo ofenderlos, pero es una obra que todos debemos escuchar cuando somos fanáticos de la música. Son las Variaciones Enigma con su famoso tema Nimrod, que tanto gusta.
10: Mira, John, como de costumbre, estos juntes sinfónicos son libres de costos. Todo público puede asistir a nuestra charla, a nuestra junta sinfónica. Estacionamiento libre de costo. Y también tenemos, al finalizar el junte, una rifa de boletos del concierto. En esta ocasión, boletos del concierto del 5 de septiembre, a celebrarse en la Sala Sinfónica, sábado 5 de septiembre.
9: No son para ese concierto de esa semana.
10: Es para ese concierto.
9: Ah, ya, sí, es ese día, claro. Perdón, yo estoy pensando como que esta semana.
10: No, es
9: la semana que viene, okay. Sí. Sí, el concierto es el sábado de la semana que viene, el 5 de septiembre. La junta sinfónica es el lunes 31. Mire, no tiene que pagar nada, ni siquiera estacionamiento. Usted llega allí y la pasa súper bien, es una conferencia súper amena. A veces hay como galletitas por allí.
10: Sí, también. Cafecito.
9: Sí. Y se pasa de maravilla porque es un grupo muy especial de gente que se reúne, que son amantes de la música y comparten todas sus ideas, se quedan después del junte sinfónico compartiendo y hablando. Está bien chévere.
10: Sí,
9: así que esto es altamente recomendado. El junte sinfónico a las 7:30 de la noche, los lunes antes del concierto de temporada de la orquesta. Usted, la semana que viene, cuando vaya al primer concierto de la orquesta, el 5 de septiembre, usted se lleva su programa de la temporada y ahí tiene todos los conciertos de la temporada. También en la página de Facebook de la Orquesta Sinfónica de Puerto Rico, ahí va a ver todos esos conciertos. Así que, amigos, los invitamos para el próximo junte sinfónico. Va a estar allí Jaime Amador. Va a estar hablando el maestro Valdés, ¿no?
10: Correcto.
9: Maestro Valdés, que va a ser el director del concierto, es el que tiene la conferencia. Y maestro Valdés tiene un don de palabra, él es espectacular. Dirigiéndose al público, hablando sobre las obras. Así que no se lo deben perder. Maestro Valdés es espectacular en esas conferencias. Juan, gracias por venir. Espero verte durante toda la temporada para estos juntes sinfónicos. Así que aquí siempre estamos a la orden. Amigos, vamos a una pausa y regresamos en breve.
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9: Amigos, regresamos a Alegro Driving Time con algo como que bien especial que pasó la semana pasada o la anterior, y es que salió al mercado y a las plataformas digitales el primer disco o álbum del, tengo que decirlo en este caso, del actor Sir Anthony Hopkins. Pero Anthony Hopkins también mantuvo una vida musical paralela a su extraordinaria carrera como actor. Hopkins nació en Gales en el año 1937 y comenzó a tocar el piano desde los 4 años, y pocos años después ya interpretaba Beethoven, Chopin. Así que Hopkins, además de ser un gran actor, ganador del premio Oscar y todo, es un gran músico. Así que Hopkins no considera nunca la música un pasatiempo, un hobby, sino que él dice, y lo voy a decir en inglés si me sale, "Music was my first desire, my first wish". Así que antes de Hopkins convertirse en uno de los grandes actores de su generación, su primera vocación artística fue la música. Y en el año 2026, o sea, este año, se hizo realidad su sueño de escuchar su música grabada en un álbum. Ya se había grabado una que otra pieza, pero este es un álbum dedicado a su música y salió el 21 de agosto. El álbum se llama Life is a Dream y lo hizo para la casa Decca Classics. Las obras las grabó la Orquesta Filarmonia bajo la dirección de Gustavo Dudamel, así que esto es Grandes Ligas. Y las grabó con dos grandes solistas venezolanos, Sergio Tiempo y Gregorio Nieto. Así que de esa grabación escuchemos por aquí por primera vez en Alegro Driving Time, Stella Arias. Stella era es la esposa de Anthony Hopkins. Y Hopkins hace como una reflexión en esta obra de lo que es la soledad y la nostalgia. Así que escuchemos en este caso a Sergio Tiempo interpretando el cello en Stella Arias.

Escucharon Stella Aria de Sir Anthony Hopkins. Estuvo a cargo de la Filarmonía Orquestra, dirigida por Gustavo Dudamel, y en el cello escucharon a Gregorio Nieto. Amigos, continuamos ahora con música de Moritz Moszkowski. Moszkowski vivió entre los años 1854 al 1925 y fue un gran pianista, también compositor y director. Él fue de origen polaco y alcanzó gran fama en Europa como virtuoso del piano y, como dije antes, como compositor. Hoy se le recuerda principalmente por sus obras para el piano, pero se le recuerda también por sus danzas españolas Opus 12 y escribió música orquestal. Y hoy escucharemos su preludio y fuga para orquesta de cuerdas, que es una de sus obras para orquesta más querida. Escuchemos a la Orquesta Sinfonía Varsovia o Sinfonía Varsovia, dirigida por Ian Hobson.

Preludio y Fuga para Orquesta de Cuerdas de Moritz Moszkowski. Estuvo a cargo de la Orquesta Sinfonia Varsovia, que recuerdo que venían antes por acá, por Puerto Rico, para el Festival Casals. Amigos, la dirigió Ian Hobson. Y ahora continuamos con el primer movimiento de la Sexta Sinfonía de Roberto Sierra, y este movimiento se llama Reflexión Urbana. Estará a cargo de la Royal Liverpool Philharmonic Orchestra, dirigida por Domingo Hindoyan.

Escucharon el primer movimiento de la Sexta Sinfonía del compositor boricua Roberto Sierra, Reflexión Urbana. Estuvo a cargo de la Royal Liverpool Philharmonic Orchestra, dirigida por Domingo Hindoyan. Y amigos, cerramos nuestra primera hora con el Scherzo, es el tercer movimiento del Noneto Opus 38 de la compositora Louise Farranque. Estará a cargo del Consortium Classicum.

0: Amigos,
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0: Amigos, eso fue el tercer movimiento del Nonetto Opus 38 de la compositora Louise Farranc y estuvo a cargo del Consortium Classicum. Pausamos para identificar nuestra emisora, pero regresamos en breves segundos.
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0: Y regresamos a Allegro Driving Time, como les dije en unos segundos, pues ahí estuvo. Regresamos a nuestra segunda hora de buena música. Aquí sigue su servidor John Márquez junto a Juan Vélez en el control de audio y estaremos durante la próxima hora con lo mejor, como decía la canción, del repertorio. Así que, amigos, recientemente salieron al mercado tres nuevas grabaciones de la Orquesta Sinfónica Simón Bolívar de Venezuela, celebrando los 50 años de lo que se... Regresamos a nuestra segunda hora de buena música. Aquí sigue su servidor John Márquez junto a Juan Vélez en el control de audio y estaremos durante la próxima hora con lo mejor, como decía la canción, del repertorio. Así que, amigos, recientemente salieron al mercado tres nuevas grabaciones de la Orquesta Sinfónica Simón Bolívar de Venezuela, celebrando los 50 años de lo que se llama El Sistema, que es un sistema que tienen ellos.

creativo, que es para, es de índole social, pero ha sacado grandes músicos que están por todo el mundo hoy día, incluyendo al gran maestro Gustavo Dudamel. Nuestro primer chelista de la Orquesta Sinfónica de Puerto Rico, Luis Miguel Rojas, viene del sistema. Y si sigo, no termino. Pero y sacaron estas grabaciones con Gustavo Dudamel en el podio. Y de esas grabaciones escuchemos el danzón número 9 de Arturo Márquez, el cual fue escrito para Dudamel y para esta orquesta. Así que escuchemos a la Simón Bolívar de Venezuela en el danzón número 9 de Arturo Márquez.

Danzón número 9 de Arturo Márquez estuvo a cargo de la Orquesta Sinfónica Simón Bolívar de Venezuela, dirigida por Gustavo Dudamel. Ahora continuamos con la Obertura Carnaval de Antonín Dvořák, a cargo de la Orquesta Filarmónica Checa, dirigida por Semyon Biškov.

0: Obertura Carnaval de Antonín Dvořák estuvo a cargo de la Orquesta Filarmónica Checa, dirigida por Semyon Biskov. Amigos, hacemos una pausa y regresamos en breve.
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6: Y regresamos con el querido intermedio de la zarzuela La Leyenda del Beso a cargo de la Orquesta de la Comunidad de Madrid.

Sí. Pues si acaso después de la sinfonía.

Ah, pues. Pues sí. Gracias. Digo, yo ni sé qué.

Intermedio de la zarzuela, la leyenda del beso de Reveriano Soutullo. De hecho, este intermedio lo toca o lo tocará la Orquesta Sinfónica de Puerto Rico bajo la dirección del maestro Rafael Enrique Irizarry este sábado a las 7, creo, de la noche. Hay un concierto especial de cierre de verano. Lamentablemente creo que los boletos están agotados, pero este intermedio será parte y lo estará bailando Ballets de San Juan. Así que les deseamos mucho éxito. Y bien, amigos, seguimos ahora con una sinfonía bien refrescante, y es la sinfonía número 5 en si bemol mayor de Franz Schubert, compuesta en el año 1816, cuando Schubert tenía 19 añitos. Esta quizás es una de sus sinfonías más ligeras y encantadoras, y eso se lo debe a que el modelo que usó para esta sinfonía fue Wolfgang Amadeus Mozart. Así que disfruten de esta sinfonía y de esta grabación, que aunque es bastante viejita, podríamos decir, pero es una de las grabaciones definitivas de esta sinfonía, y es con la Orquesta Filarmónica de Viena, dirigida por Carl Böhm.

0: La siempre refrescante sinfonía número 5 en si bemol mayor de Franz Schubert. Me encantan estas sinfonías de Schubert, son de mis favoritas. Escucharon a la Orquesta Filarmónica de Viena dirigida por Carl Böhm. Amigos, esto fue nuestra última hora del día. Espero que hayan disfrutado nuestra programación y nuestras selecciones para el día. Recuerden que el lunes próximo es el Junte Sinfónico en la Sala Sinfónica. Esto es una actividad que tiene la Asociación Pro Orquesta Sinfónica. Lo pueden conseguir en Facebook bajo APOS y ahí pueden conseguir todos los detalles de esta actividad. Amigos, esta es nuestra última selección, así que llegamos al final de nuestro Allegro Driving Time del día de hoy. Se despide de ustedes John Márquez junto a Juan Vélez en el control de audio. Hasta la próxima.
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6: Saludos, queridos radio oyentes. Bienvenidos a este su programa, La Música en la Historia. Un programa hecho para disfrutar la vida y época de nuestros compositores favoritos. En la noche de hoy, estaremos conociendo a un compositor italiano del período barroco que es una figura fundamental en el ámbito de la música para clavicémbalo. Fue, en efecto, el primero que estableció una técnica definitivamente adecuada a la naturaleza del instrumento, anteriormente sometido a las exigencias propias del órgano. Estamos hablando de Domenico Scarlatti. Comencemos nuestro programa de hoy con tres tremendas piezas: Sonata en Re mayor, K119, Sonata en Fa menor, K387, y Sonata en La menor, K175, todas interpretadas por el pianista Gianluca Cascioli.

Hemos escuchado tres piezas de Domenico Scarlatti, la sonata en re mayor K119, sonata en fa menor K387 y la sonata en la menor K175, todas interpretadas por el pianista Gianluca Cascioli. Scarlatti nació en Nápoles en el año 1685, el mismo año en donde nació Johann Sebastian Bach y George Friedrich Handel. Comenzó su formación musical con su padre, Alessandro Scarlatti, que era famoso en el género operístico. Escuchemos a continuación un arreglo para guitarra clásica de la sonata en do menor K11, interpretada por Andrés Segovia.

Acaban de escuchar la sonata en do menor K11 de Domenico Scarlatti, interpretada por Andrés Segovia. Scarlatti, al igual como su padre, comenzó escribiendo óperas y se convirtió en compositor y organista de la Capilla Real de la Corte Española de Nápoles a los 16 años. Escuchemos a continuación Miserere, a cargo de la Orquesta Filarmónica de Cámara de Latvia y su coro, dirigidos por Tovis Lifsics.

Hemos escuchado Miserere de Domenico Scarlatti, a cargo de la Orquesta Filarmónica de Cámara de Latvia y su coro dirigidos por Tovis Lifsigs. En el año 1709, Scarlatti fue a Roma para ponerse al servicio de la exiliada reina polaca María Casimira. Domenico era ya un eminente clavecinista y hay un relato que cuenta que en una prueba de talento con George Friedrich Handel en el Palacio del Cardenal Ottoboni en Roma, se le declaró superior a Handel en este instrumento, pero inferior en el órgano. Escuchemos a continuación Salve Regina, a cargo de la Orquesta Filarmónica de Cámara de Latvia y su coro, dirigidos por Tovis Lifsigs.

Acaban de escuchar Salve Regina de Domenico Scarlatti, a cargo de la Orquesta Filarmónica de Cámara de Latvia y su coro, todos dirigidos por Tovis Lifsigs. Durante su estancia en Roma, Scarlatti compuso varias óperas para el Teatro Privado de la Reina Casimira y fue maestro de capilla en la Basílica de San Pedro desde 1715 hasta 1719. Escuchemos a continuación la sonata para teclado en fa menor K466, interpretada por Fassel Say.

Hemos escuchado la sonata para teclado en fa menor K466 de Domenico Scarlatti, interpretada por Fasol Say. En el año 1733, Scarlatti se instaló definitivamente en Madrid como maestro de música de Bárbara de Braganza, y allí vivió hasta su muerte a la edad de 71 años. En su residencia, en la calle Leganitos, tiene dedicada una placa conmemorativa. Y para finalizar nuestro programa de hoy, escuchemos la sonata en fa menor K183, interpretada por Daria van den Bergen.

0: Hemos escuchado la sonata en fa menor K183, interpretada por Daria van den Bergen. Esto ha sido todo por hoy, queridos radioyentes. Muchísimas gracias por sintonizar y espero que hayan disfrutado. Soy Alejandro Márquez y esto fue La Música en la Historia. Muy buenas noches.
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